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1: ¿Por qué no me llevas a un sitio de eso donde dices que no existe el tiempo y tiemblan mis huesos?

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Pues estamos pendientes de eso que está pasando, de esta noticia que ya os comentábamos fai escasos minutos. Axentes da Unidade Central Operativa da Garda Civil entraron a primeira hora da mañá na sede central do PSOE na madrileña Rúa Ferraz para requerir documentación a este partido político.

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0: hablando de dedicatorias, un saludo especial para Bea y Begoña.
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0: Que me comentan que nada, que van a ver a Bad Bunny. Bad Bunny que vende 600.000 entradas para no sé cuántos conciertos a Perdina Conta. La mayoría de la capital de España en Madrid. Un fenómeno único, Bad Bunny. Un álbum que salía no mes de Xaneiro do ano 25, fallano en medio. Que sorprendía a todo el mundo por esa fusión latina total. Por esa vuelta al pasado, esa salsa inconfundible. Un fenómeno que casi me recuerda a época de Gloria Estefan. Cuando volvía por las suas raíces. Saludito para Begoña y para Bea, que van a tener a fortuna.
2: Voy a amar lo más que pueda.
0: Por cierto, hablando de Bea y Begoña, la doble B, la doble de Bad Bunny. ¡Vamos a la!

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Nunca perdas a esperanza, nunca. Canciones, a ver si con este toque de atención le mandamos a esa gente para que pare las guerras no mundo.

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Un saludo para el director de informativos en Gabino Porto y su equipo técnico en este avance de Si Radio Galicia da das 11 cada hora y el boletín informativo. Se sabe que a las 2:30 atendes hoy informativo xeral para toda Galicia. Y aquí estamos en una jornada calurosa, muy calurosa, muy calurosa. Están activadas las alertas amarelas, sobre todo en las zonas límites con ríos.

en que poco a poco pasan las 11:20 de la mañana. Repetimos, activada alerta amarela, amarela en prácticamente casi que toda la provincia de Ourense. A ver, tampoco queremos exagerar, pero fai mucho calor, eso en serio. Hay que evitar las horas centrales del día. Estamos en los días más longos del año, o que ven siendo desde la última semana de mayo hasta la segunda parte de suyo. Son días muy longos donde o sol fai fode hacer estragos para que las personas con cardiopatías, con problemas de respiratorios, incluso con temas de alergia. Estamos en una época muy complicada. Hoy se van a superar los 35 grados en varios puntos de la provincia de Ourense. Dito, activa de alerta amarela en moita, sobre todo en las cuencas dos nosos ríos, Sil, Támega, Arnoia, también el río Avia, el río Miño. Repetimos, temperaturas muy altas. Oye, que también en las zonas dentro, por ejemplo, en Sinzo, en Allariz, en Celanova, en Maceda, no van a baixar los 30 grados de temperatura. E no se descartan esas tormentas taiboadas de evolución diurna que a lo largo de la tarde, pues pueden descargar con fuerza en algún punto, sobre todo indican desde aquí, desde la montaña, zonas montañosas. Día de San Agustín, Día Internacional de la Nutria. Los pescadores están de paramés de Noraboa porque no hay nutrias para pescar, aparte pensamos que no está permitida su caza. Pero bueno, hay un detalle que queríamos comentar en antena, en vivo, en directo, en Tibuna Onda. Muy importante, íbamos a felicitar a nuestros cumpleaños a las redes sociales. Nunca nos olvidamos.

Felicidades para Rogelio Lorenzo Iglesias, para Adrián Ledón, grandísimo jugador de balonmano. También para Cardesi García Carrasco Juancha, con felicidades también para María Dolores Márquez. También felicidades para Marta Domínguez, igualmente José Ángel Rodríguez, felicidades. También María Iglesias Ferreiro, feliz cumpleaños también para Mar González Moreira. O para mi vecino de Belenda que está viviendo en Suiza, Roberto Martínez.

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0: Que si tomamos las cosas con vitalidad y con esperanza, con fe, al final vais a salir todo bien. Y es que tiene que salir todo bien.

Estamos nun ano deste ano 26 no cal hai un duelo auténtico de bachateiros. Bueno, el Turizo, Romeo Santos y Ollo con las orquestas de grupos como los coleguitas con esta versión de La Perla. Espectacular.

seguimos de festa en festa. Avanzamos al mes de mayo, hasta la última semana, llega suño, suyo, agosto, a temporada alta de festas y verbenas. O grupo Escollito Deportivo, una onda para esta semana en Beatriz. Un grupo que tengo su público, que empezaba con Beatriz y su acordeón, Bea y su acordeón. Y por eso tengo muchísima demanda. Bea.

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0: No me gustaron mucho, ¿eh?
1: ¡Vamos!
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0: fuerte, fuertísimo el aplauso.
1: Y es que gracias a Daniel Ramírez estamos conociendo la conga, a unos personajes fantásticos que tanto se sientan como con Lurra como con Sergio Dalma.
2: Este tema va dedicado para todos los que alguna vez sufrimos el corazón roto. Y dice...

0: los aplausos.
1: Ahí la conga, claro que sí, de nuestro amigo Dani Ramírez, amigos, amigas, poco a poco pasandás de menos 10. Y nos quedamos con esa versión única de Karol G con Manuel Turizo y compañía, amigos, y Maluma también incluido.
2: Hay personas que en serio.
1: Y con ese tema nos hicimos camino a las 12 de mediodía de Avance Informativo con Gabino Porto. Bonito, después de las 12, a las 12, 5, 12, 6 más o menos, estaremos ya con Eco das Redes, esa información cultural. Y varios eventos para estos 22 días. Y quedaremos con alguna entrevista en exclusiva. Si quieres pasarlo bien, no olvides, vente conmigo.

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1: 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Y aquí estamos repitiendo estos días de esta última semana de mayo, como ven siendo habitual, esa información cultural en forma de festas, de actividades, de eventos que van a ser os vindeiros días o incluso os vindeiros meses, porque tenemos alguna novedad muy interesante.

0: Seguimos avanzando en vivo, en directo, en Tibuna Onda, así Radio Ourense, a Porta de Galicia. Y en esta mañana soleada tenemos que saludar al capitán jefe del subsector de tráfico de Ourense, la Guardia Civil, capitán Javier Barja. Buen día.
1: Hola, buenos días.
0: Hola, buenos días. Esta era la sorpresa que teníamos para toda la audiencia de Sí Radio Ourense, la Puerta de Galicia, en la cual ya estamos dando difusión a la tercera carrera solidaria de la Guardia Civil de Ourense, Pilar 2026, que tiene fecha para el día 4 de octubre. Antes de nada, señor capitán, pues muchas gracias por dejarnos unos minutos de su tiempo, que seguramente es oro, y muchas gracias por atendernos aquí en vivo y en directo.
1: Nada, el placer es mío.
0: Bueno, pues aquí estamos hablando de un evento solidario que nació en el año 2024. Este año va por su tercera edición y hablamos de la carrera solidaria de la Guardia Civil. Usted, digamos, como representante de la organización, cuéntenos un poquito cómo nace este evento tan bonito, este evento tan solidario y que la verdad está teniendo muy buena aceptación.
1: Bueno, pues como bien dices, nace hace 3 años, esta es la tercera edición y la primera pues la organizamos un poco dentro de los actos del Pilar, ¿no? Dentro de los actos del Pilar queríamos desde la Comandancia de la Guardia Civil externalizar, ¿no?, un poco a la población esos actos, dejar de hacerlos tan privados y darles un poco de difusión hacia la población que al final es a la que nos debemos como fuerzas y cuerpos de seguridad. Y bueno, nos juntamos unos cuantos románticos o amantes de este deporte, del running, y bueno, nos embarcamos en esta aventura de organizar esta carrera. Bien es cierto que el primer año, no voy a decir dificultades, pero sí pagamos un poco la novatada, ¿no? Pero bueno, vamos ya con la tercera, la segunda, bueno, la primera también salió muy bien, fue todo un éxito para la experiencia que teníamos previa, fue todo un éxito. Y la segunda ya el año pasado, pues bueno, yo creo que salió todo rodado, que ha tenido una gran aceptación el público ourensano y esperamos que la tercera carrera solidaria pues vaya en la misma línea.
0: Una carrera solidaria que, digamos, cada año se va escogiendo un colectivo en el cual quieren ustedes hacerse partícipes. En ese caso, este año irá dedicado a Aspanas, ¿verdad?
1: Sí, correcto. Este año vamos con Aspanas, es una asociación que creo que en Ourense todo el mundo conoce, hay un montón de familiares de personas con discapacidad intelectual, ¿no?, que están en esta asociación y bueno, este año hemos apostado por ellos como una asociación, bueno, permanentemente provincial o local, aunque bueno, está un poco más extendida, pero sus raíces están muy, muy, muy aquí, muy metidas en nuestra ciudad y en nuestra provincia.
0: Un saludo especial para la gente de Aspanas, grandes conocidos de un servidor, que seguramente nos veremos en el Special Olympics de Carballiño, que será ya por el 5 de julio. Pero vamos a centrarnos en la carrera, tercera carrera solidaria de la Guardia Civil, que se organiza con ese motivo de la celebración del Pilar y se hace la semana anterior, ¿verdad? Este año la fecha es el 4 de octubre.
1: Sí, llevamos 3 años organizándola justo el domingo previo al Pilar. Este año el domingo previo era el domingo 11, pero bueno, el domingo 11 nos parecía muy apresurado cuando al día siguiente tenemos todos los actos de carácter militar y tenemos muchas historias aquí en la Comandancia de la Guardia Civil. Entonces nos vamos al domingo previo, el domingo día 4. Una carrera que no hemos cambiado el recorrido este año tampoco, porque bueno, los otros 2 años ha gustado mucho y el feedback que hemos tenido de un montón de particulares o de entidades deportivas o tal, pues nos han dicho que les ha gustado mucho. Es una distancia muy asequible. Recuerdo que la carrera de adultos no llega a los 6,5 kilómetros, prácticamente llano todo, quitando la subida, valga la redundancia, a la calle Sáenz Díez, que no pica mucho hacia arriba, pero sí ha habido un par de, no quejas, pero sí comentarios de que bueno, que ya casi a final de carrera esa cuesta, bueno, mete un plus, ¿no? Mete un plus dentro del recorrido llano que es el resto. Entonces mantendremos exactamente el mismo circuito de los 2 anteriores. anteriores, mantenemos las 11 de la mañana como hora de salida y luego le damos paso a los pequeños, una carrera de 1 kilómetro a las 12 y media y la carrera de nuestros pitufos a la 1:45, para así a la 1 poder ya disfrutar de esa entrega de premios, de sorteos, de todo lo que tenemos organizado y preparado como otros años.
0: Un evento que tiene con gran aceptación, gran acogida y también tiene, digamos, mucha colaboración. Tenemos entidades públicas que podemos destacar, si no me equivoco, es Diputación de Ourense, Xunta de Galicia y Concello de Ourense, ¿verdad?
1: Sí, así es. Como entidades públicas y principales, ¿no? Vale, ahí nos falta por recalcar también el apoyo fundamental de la Fundación de la Guardia Civil, que nos da un apoyo extraordinario como todos los años. Y luego, bueno, no me voy a poner a relatar aquí toda la cantidad de entidades privadas que colaboran con nosotros, que son muchas, muy importantes, y el apoyo en este tipo de eventos, si no es grande, de manera pequeña o de manera particular, para nosotros todo es una gran ayuda y bueno, buscando ese objetivo final, ¿no? Que la financiación de la carrera la demos controlada ya a través de estas ayudas públicas o estatales o provinciales, y luego dejemos todo lo que es la recaudación de los dorsales, la recaudación de todas las inscripciones, para poder donarlo íntegramente a la asociación con la que colaboramos.
0: Las inscripciones entendemos que ya están abiertas o todavía no ha sido abierto el plazo. Hablamos de sportmaniacs.com, que es donde tiene que apuntarse la gente. Dirá gente que nos está escuchando, quedan todavía 5 meses para la carrera, pero bueno, entendemos que esta mejora en la difusión del tiempo va a conseguir que sea un éxito total.
1: Sí, a ver, las inscripciones estamos a puntito de abrirlas. Las abrimos ahora el 1 de junio. El 1 de junio estarán ya abiertas y sí queda mucho tiempo, pero por experiencia de otros años yo lanzaría aquí un mensaje de no dejarlo todo para el final, aunque claro, es muy fácil hablar a 4 o 5 meses vista, ¿qué voy a hacer el 4 de octubre? No, pues la mayoría de la gente no lo tendrá claro, voy a esperar. Pero el año pasado y el anterior, por ejemplo, con los niños, luego al final se nos colapsó, tenemos que poner un límite de plazas, sí que hay un límite de plazas ya puesto, por ejemplo, para recibir la camiseta esa que regalamos, ¿no? Entonces, al final yo sí, el año pasado y el anterior, gente que deja esas inscripciones para el último día, y hombre, no vamos a dejar a nadie sin correr, pero bueno, los niños sí que se nos acortó el año pasado el tema, y con los mayores sí que nos pasó de que se quedó gente sin camiseta y luego nos decían, joder, me podía haber apuntado antes, pero bueno, son las reglas que hay que poner un evento de estos, hay que poner cotos, y las reglas están para todos desde el principio. Ya digo, 1 de junio abrimos inscripciones, hay mucho tiempo para hacerlas, pero yo no lo dejaría para el final.
0: Exactamente, no se puede dejar para el final. Repetimos, el 4 de octubre, Plaza Mayor de Ourense, y aparte Ourense capital. Ourense es una ciudad que se respira deporte por los cuatro costados y donde estos eventos son muy bien recibidos. Poco a poco vamos enfilando ya al final de esta entrevista, señor Capitán Barja. Cuéntenos algo más que se nos quede en el alero, en el tintero, que no hayamos comentado.
1: Bueno, pues año a año intentamos marcar un plus de diferencia, ¿no? Y este año pues no podía ser de otra manera. Tenemos un montón de sorteos, tenemos un montón de regalos, desde estancias en alojamientos, desde abonos para clubs deportivos de renombre en esta ciudad. Tenemos un montón de regalos que nos obsequian muchas empresas y que el propio día de la entrega de premios pues compartiremos ahí con todos los corredores, y luego, como siempre, buscamos una jornada festiva, una jornada en la que padres, niños, familias se apunten allí. Garantizamos, lo único que no garantizamos es el tiempo, pero que va a haber buen ambiente, que vamos a disfrutar allí de la mejor música, que vamos a disfrutar de emoción y que vamos a disfrutar de un evento hecho con mucho mimo y con mucho cariño. Eso lo garantizamos.
0: Don Javier Barja, capitán jefe del subsector de tráfico de Ourense, de la Guardia Civil de Tráfico. Bueno, valga la redundancia decir que hay que repetirlo. Tercera carrera solidaria de la Guardia Civil de Ourense Pilar 2026. Tenemos la fecha del 4 de octubre. Se abren las inscripciones el día 1 de junio. Y aquí tenemos que invitar desde Sierra de Ourense a Porta Galicia a todo el mundo, a toda la gente que quiere disfrutar de un día que va a ser inolvidable. Don Javier, muchísimas gracias por atendernos en vivo y en directo.
1: Muchísimas gracias a vosotros, como siempre. Sabes que es un placer.
0: Lo dicho, en vivo, en directo, y seguimos en Tiburón Onda, Sierra de Ourense, a Porta de Galicia.
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1: Buenos días, que tal todo?
0: Moi bo día, Roy. Antes de nada, moitas gracias por atendernos aos micrófonos de SIR Radio Ourense, a porta de Galicia. 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
1: Pues la verdad que la medalla que voy a entregar es, como estoy en una asociación de coleccionadores antigua de ropa de bomberos, pues entonces ocurrió que yo voy a estar en Paredes para exponer la ropa nuestra, pues hablando con la de la Asociación de Protección Civil de España, la de la ANAF, le pregunté si los bomberos forestales de Portugal tenían derecho a alguna medalla. Y me dijo que sí, pero que tenía que solicitarla a alguien, porque todos los que estuvieron el año pasado trabajando en los incendios tienen derecho a una medalla de protección civil. Entonces, solicité la medalla y me dijeron desde la ANAF que como yo voy a estar allí, que ya entregué yo la medalla.
0: Entonces, tocouche entregar a ti la medalla, aparte una medalla después de un año terrible. ¿Verdad? Un año para olvidar.
1: Fue un año muy malo el año pasado. Tuvimos muchos heridos, algunos muy graves. Y pues, mi compañero, por ejemplo, estuvo hasta 3 meses de baja porque tuvimos un accidente bastante fastidiado.
0: Contanos un poquillo cómo fue ese accidente. Que tuviste en primera línea de lume.
1: Pues estuvimos en el incendio de Maceda y tuvimos que salir del fuego porque se escapaba de grande, y los vecinos intentaron salvar el pueblo haciendo un contrafuego, y claro, nosotros quedamos en el medio y tuvimos que salir de allí. Y una vez que salimos, aparcamos el coche en la carretera y detrás nuestra quedó aparcado el camión de bomberos. Mala suerte, se quedó sin frenos y se nos echó encima, y en ese momento estábamos dos compañeros dentro del coche. Y el peor parado fue mi compañero, que fastidió una vértebra, que era... La rompió, pero bueno, ya está bien todo.
0: Dentro do malo, tuveste fortuna, porque si vos colle ali, vos rodea o lume, non tendes escapatoria, o incluso, pois, pudo ser moito máis fatal.
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1: Sí, en el 17 tuvimos malo, en el 22, 2006 hubo muchos años malos. Lo que pasa é que, por ejemplo, en el 2006, que ardía toda la costa, fueron más incendios, eran sobre 400 a la vez. Ahora igual eran 30 o 40 a la vez, pero más peligrosos y más grandes.
0: Estamos falando
1: Ahora está
0: entonces.
1: cambiando eso. Antes teníamos más incendios y solían, se apagaban más fácil. Y ahora son incendios más grandes, más peligrosos.
0: Es decir, ahora un lume de una dimensión gigantesca que te puede que si se dan las condiciones incluso meteorológicas como fueron las de agosto, con temperaturas de 40 grados de día e incluso de 24 e 25 grados en alguna localidad de Orensá se llegaron a recitar en agosto por la noche, eso por lume como si fuera, bueno, un pasto verde para una vaquiña ahí en la zona de Asturias, maravilla, ¿no?
1: Sí, lo que pasa es que este año ardían hasta las fincas, hasta las viñas. Otros años lo que son los prados y demás no ardían. Y en las carballeiras pues se apagaba más fácil el fuego y demás. Pero este año ardía todo, este año fue una locura.
0: Un ano para olvidar o do lumes forestais, pero estamos falando dun tema moi bonito que vai ser a semana que ven, un tema no cal ides entregar a medalla aos bombeiros de Viñais en Portugal. E contanos, porque digamos son 3 días, explícanos porque son 3 días e despois explícanos o acto final.
1: Pues son 3 días que se expone la ropa para que la gente pueda ir a verla, de coleccionadores de Portugal y de fuera de Portugal, pero esta vez de fuera solo estoy yo. Hay 14 o 15 bomberos de Portugal que van a exponer ropa antigua, cascos, lanzas, emisoras, un poco de todo. Y en este caso voy yo, que estoy intentando conseguir un sitio para hacer un museo sobre los incendios forestales y exponer los 3 días la ropa. Y después, el último día, que es cuando se entrega las medallas, pues habrá una misa por los bomberos que murieron el año pasado en acto de servicio. Se hace un desfile de gala con los trajes que tienen los portugueses antiguos. Y después van a ir los camiones nuevos y antiguos desfilando también por las calles de Paredes. Y por último, le entregan las medallas al mérito y al valor y demás en Portugal. Y en mi caso, pues yo entregaré a los bomberos de Vinhais, que vinieron a apagar los fuegos aquí a Galicia el verano pasado. Vienen siempre, suelen venir siempre, porque están pegados a la frontera. Entonces, unas veces vamos nosotros allí y otras vienen ellos aquí
0: Tenés un
1: a apagar el
0: convenio,
1: fuego.
0: supongo.
1: Y sí. Y después en la mezquita pues desalojaron el geriátrico de mayores. Los llevaron unas 50 mayores para el balneario de La Arnoia.
0: Esto
1: Y
0: es.
1: entonces por eso solicité la medalla para ellos, porque al tener derecho pues dije cómo había que solicitarla. Y voy a estar yo allí, pues la solicité. Y la NAF de Protección Civil me dijo que la entregara yo. Y entonces pues estaremos allí para entregarles la medalla.
0: Historia muy bonita, esto es muy emocionante, o de acudir a desalojar un geriátrico en pleno corazón, ali na mezquita, lindándose, si no me equivoco, coa provincia de Zamora, muy cerca de
1: Sí,
0: Portugal,
1: muy cerca.
0: muy cerca. Paredes queda o carón de Oporto, e isto vai
1: Sí,
0: ser.
1: cerca de Oporto.
0: Exactamente, vai ser algo muy bonito, algo que tínhamos que darlle eco. Porque non podemos olvidar que os lumes están aí, o que acabas de decir, son máis explosivos, máis virulentos, e agora mesmo saímos camiño do verao do 2026, e aparte nesta semana, onde xa se atisba un final de semana con moi moi altas as temperaturas, é importante, sobre todo, concienciar primeiro a xente que se ve un lume que avise e, sobre todo, pois intentar entre todos botar unha mau para 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
1: Sí, porque este ano xa tuvemos un incendio de 900 hectáreas en Ponteareas.
0: En Ponteareas hai que dar ese detalle onde están os estudios centrais de SIR Radio Galicia. Roy, que é unha persona que leva todavía dando lumes e un auténtico experto e aparte de un gran pescador. Por último, para rematar esta entrevista, Roy, contanos un pouquiño algo máis que se nos escapara durante estes minutos.
1: Pues nada más que los bomberos de Portugal siempre vienen a la zona nuestra a ayudar y nosotros vamos allí. Tenemos un protocolo que podemos entrar 25 kilómetros en Portugal y ellos aquí en Galicia para apagar el fuego. Entonces siempre coincidimos con ellos, porque a veces los fuegos están tanto en España como en Portugal. Entonces no hay, a veces son conjuntos los incendios, porque es grande y está en los dos lados. Entonces tenemos que trabajar conjuntamente con ellos.
0: Pues esa unión falla fuerza, un saludo, una aperta muy grande para gente de Portugal, vecinos y amigos, claro que sí, en esta loita contra lumes. Eran las palabras de Roy Juan López Muriel, muchísimas gracias por atender los micrófonos de Sí Radio Orense, a Porta de Galicia. Y odito, amigos, amigas, mucha conciencia co que estamos viviendo y que se puede volver a repetir. Continuamos en Tibuna Onda, Sí Radio Orense, a Porta de Galicia.

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1: Este tema es la continuación paralela de su anterior trabajo, How I Am Supposed to Live Without You, año 1990. Es Michael Bolton. Este es We Can We Be Lovers.

0: Hay que ver cómo pasa el tiempo. Ya estamos aquí, a punto de disfrutar de grandes canciones del ayer y del hoy. ¿Qué te apuntas? Esto no ha hecho nada más que comenzar. Ella es reconocida por su voz distintiva, áspera y su presencia acrobática en el escenario.
1: Ella es Pim.
0: Y esa es la banda sonora de la película Grease Soma, Emilium Dreams.

Hola, ¿qué tal? Nueva hora de éxitos en tu radio, Fórmula Musical. ¡Ey, sí! Los saludos de quien te va a acompañar y lo va a hacer posible, tu amigo Santiago Aguado. ¡Ah, arrancamos! Y si algo me pone sensual es presentarte a la británica Meghan Trainor. Esto que suena es

Hola, ya estamos aquí de vuelta, sí, en la mejor radio y cómo no, con la fórmula del ayer y del hoy, los éxitos que tú esperas, con quien te acompaña si tú quieres, tu amigo Santiago Aguado. Con este tema, Marta Sánchez celebra su 35 aniversario en el mundo de la música. Fue en el otoño del año 1985 cuando entró a formar parte de la banda Olé Olé, y desde entonces no ha parado.

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2: El álbum Running in the Family, que da título genérico a esto que ya estamos escuchando en tu radio, se convirtió en el disco más vendido de la banda británica de moda. Son ellos, Level 42.

Momento idóneo para una combinación explosiva en la que fusionan a la perfección las voces. Se conocieron a través de Alejandro Sanz. Y ahora llegó el momento de India Martínez y Marc Anthony, con esta preciosa canción que nos ha enamorado desde el principio. ¡Convénceme!

0: su décimo aniversario como profesional e intentando proyectar la personalidad que ha desarrollado durante su carrera, Antonio Romero nos llega con este Hoy.
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Una canción con el estilo y sello de María que hará que sus fans disfruten como siempre de su pegadiza melodía y su apasionante letra. Nos dimos cuenta de que nunca encontraremos a nadie que nos entienda mejor. Eso sí, ni tú ni yo.

0: y adiós. Y el portazo sonó como un signo de interrogación. Sospecho que así se vengaba a través del olvido Cupido de mí. No, no pido perdón.
1: No